La mala era yo, cantan Yuridia y Kany García aquí en Amor 92.5, solo música romántica y también a través de iHeartRadio. Yo soy José Cortés y esta tarde hablamos de esas formas que tenemos para demostrar el amor a nuestra pareja. Y yo te quiero contar de algo que para mí siempre demuestra amor cuando es mutuo. Es que el amor, para mí, no se demuestra solo en las buenas, sino también en los momentos en los que la vida nos lleva a vivir momentos tristes, incluso difíciles. Y creo que es súper importante aprender a estar. Así, sin más, aprender a estar. Mostrar ese apoyo, mostrar ese interés por la otra persona. Y claro que yo creo eso de cuidar el amor. Preocuparte por saber cómo está tu pareja, lo que siente en los días buenos y en los días malos. Entender que no siempre todo es felicidad, ni tampoco siempre será tristeza. Ese sentirnos cuidados, amados. Yo creo que es parte de construir y demostrar amor. Demostrar que alguien nos importa es, para mí, uno de los lenguajes de amor más grandes que puede haber. Es entender que juntos podemos superar cualquier obstáculo. Y cuando encuentras a alguien que lo entiende y construye a tu lado, hay que aprender a cuidarlo. ¿Cómo demuestras tú ese amor a tu pareja? Cuéntamelo, platícamelo a través del Talkback de la aplicación de iHeartRadio. Y quédate conmigo aquí en Amor 92.5, solo música romántica. Y también a través de iHeartRadio. Yo soy José Cortés. No te vayas, quédate. Que esta tarde yo anhelo conocer tus historias. Quiero que juntos leamos todos tus comentarios.

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1: Y que levanten la mano todos esos amantes bandidos que quieran ir a disfrutar de un gran concierto con Miguel Bosé este viernes 15 de mayo a las 8:30 de la noche en el Auditorio Nacional. Y sí, tú puedes estar ahí. Lo único que tienes que hacer es enviarme un mensaje a través del Talkback de la aplicación de iHeartRadio, en donde me cantes un pedacito de una canción de Miguel Bosé. Recuerda que tienes 30 segundos en esta nota de audio y yo quiero escucharte, porque el mensaje número 70 se lleva un acceso doble. No olvides dejar todos tus datos para que la producción se ponga en contacto contigo si resultas ganador o ganadora y te vayas a disfrutar de Miguel Bosé con Amor 92.5, solo música romántica.

Mariposa Tecnicolor, canta Laura Pausini, ya son las 6 de la tarde con 30 minutos, aquí en Amor 92.5, solo música romántica, y también a través de iHeartRadio. Yo soy José Cortés, y ¿sabes? Hoy hablamos de demostrar amor, que nunca se nos muera el amor, que nunca se nos termine el amor de pareja. Oye, y como siempre, yo quiero agradecerte cada historia, cada comentario que me haces llegar a través del talkback de la aplicación de iHeartRadio. Ese micrófono blanco sobre un circulito rojo, ese es nuestro talkback, y ahí me puedes enviar tu nota de audio. Y tengo un mensaje de mi querida Rocío García, te lo quiero leer, dice así: me gusta escuchar a mi pareja, ponerle atención cuando me cuenta cómo le fue en el día, lo que le preocupa, lo que le emociona. Para mí, hacerle sentir que no está solo, que tiene a alguien que lo entiende y lo acompaña, es una forma muy diferente de amar. También me gusta tener detalles con él, desde un mensaje con el buenos días, para recordarle que lo quiero aunque ya se haya ido al trabajo y nos acabamos de ver, hasta sorprenderlo con algo pequeño que sé que le va a alegrar el momento. ¿Sabes? Yo creo que de esto se trata, mi querida Rocío. Qué hermoso que tengas una historia así, porque sí, se trata de vivir el amor hasta en los mínimos detalles. Te abrazo desde aquí, quédate conmigo en Amor 92.5, solo música romántica, y también a través de iHeartRadio. Yo soy José Cortés, no te vayas, que hoy hablamos de no dejar de demostrar ese amor, eso que nos motiva a seguir eligiendo al amor todos los días.

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6:48 PM. Estás en Amor 92.5, solo música romántica y también a través de iHeartRadio. Yo soy José Cortés y hoy hablamos de demostrar amor, de dar amor, de enseñar eso que llevamos en el corazón, sobre todo de no dejar que nuestra pareja olvide ese amor que nos hace sentir. Y es que el amor no se sostiene solo con lo que sentimos, sino con lo que hacemos todos los días para cuidarlo, para nutrirlo. Porque ese sentimiento tan bonito que nos une también necesita atención, ¿sabes? Detalles, tiempo, ganas de seguir construyendo. Demostrar amor no tiene que ser algo tan complicado. Basta con que sea real, en lo cotidiano, en lo simple, en los gestos pequeñitos, pero que significan tanto para nuestra pareja. Es como decirle, estoy aquí, me importas, te elijo. Por eso hoy la invitación es esa, a no dejar de nutrir al amor, a seguirlo demostrando, a no darlo por hecho, a recordarle a quien está a nuestro lado lo importante que es en nuestra vida. Oye, gracias por estar conmigo aquí en Amor 92.5, solo música romántica y también a través de iHeartRadio. Yo soy José Cortés. No te vayas, quédate, que ya viene la hora de Luis Miguel y yo, como siempre, quiero ser tu cómplice, porque el buzón ya está abierto.

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1: En la vida se camina hacia adelante, pero también se avanza hacia atrás. Deshacer lo que has hecho de ti mismo. Quitarte lo que te has puesto de más en lo que de verdad eres. Desconocerte para volver a conocerte. Es un camino difícil, pero muy necesario para conectar de nuevo contigo, con tu ser, con tu esencia. No te apartes del centro de tu ser, porque cuanto más te alejes de él, menos aprendes.
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4: 7:02, el momento perfecto para que tú y yo abramos juntos el buzón de la hora de Luis Miguel. Yo soy José Cortés y te doy la bienvenida a esta, la hora más romántica, la hora para entregar el corazón. Y es que hoy quiero que pensemos en todas esas historias que se quedaron como un ojalá pendiente. Esas historias en las que había tantos planes por construir, tantas historias por vivir, tanto amor para dar. Historias en las que quizá el amor le hizo falta tiempo. Atrévete a dedicar el corazón a esa persona con la que te hizo falta tiempo y hazlo con una canción de Luis Miguel aquí en Amor 92.5, solo música romántica, y también a través de iHeartRadio. Yo soy José Cortés. No te vayas, quédate, que el buzón ya está abierto y tú y yo entregamos juntos el corazón.

El tiempo que te quede libre, canta el sol en esta hora de Luis Miguel, aquí en Amor 92.5, solo música romántica, y también a través de iHeart Radio. Yo soy José Cortés, y hoy a mí me encanta ser tu cómplice, entregar el corazón a tu lado. Y recuerda siempre que tú puedes enviarme un mensaje a través del TalkBack de la aplicación de iHeart Radio. Ese micrófono blanco sobre un circulito rojo, ese es nuestro TalkBack. Oye, yo tengo ya un mensaje de mi querido Tomás Lima. Te lo quiero leer porque es increíble. Dice así: José, quiero que le digas lo que siento y cuánto le extraño a Marisela. Nunca te dije todo lo que sentía y me quedé con tantas ganas de vivir más contigo. Teníamos planes, sueños y de pronto la vida nos llevó por caminos distintos. Hoy solo quiero que sepas que fuiste alguien muy importante para mí y que siempre voy a guardar lo nuestro como una de las historias más bonitas que me tocó vivir. Mi querido Tomás, yo sé que hay historias que cuando removemos un poquito el corazón a veces duelen, pero hay que quedarnos con la parte positiva, aquello que vivimos, aquello que nos llevó a atesorar a esa persona que nos demostró tanto.

Te abrazo desde aquí, amigo. Gracias por estar conmigo en esta hora de Luis Miguel aquí en Amor 92.5, solo música romántica y también a través de iHeartRadio. Yo soy José Cortés. No te vayas, quédate, que tú y yo entregamos el corazón porque el buzón sigue abierto.

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7 de la tarde con 25 minutos. Estás en la hora de Luis Miguel aquí en Amor 92.5, solo música romántica y también a través de iHeartRadio. Yo soy José Cortés y me encanta ser tu cómplice para entregar el corazón entero. Y es que tengo un mensaje muy especial de mi querido Luis Jiménez, que le dice lo siguiente a Carla: lo nuestro se quedó en un hubiera, en un si tan solo hubiéramos tenido más tiempo. A veces pienso en todo lo que pudimos haber sido y no fue. Pero también agradezco lo que sí vivimos. Donde sea que estés, ojalá la vida te esté tratando bonito. Mi queridísimo Luis, ay, me llega directo al corazón porque de eso se trata en ocasiones, esos últimos actos de amor. Porque sí, también es un acto de amor atrevernos a decirle a esa persona: lo siento. Siento que lo nuestro no haya funcionado, pero te deseo lo mejor porque te lo mereces. Te mando un abrazo fuerte, fuerte, fuerte desde aquí. Quédate conmigo en esta hora de Luis Miguel, aquí en Amor 92.5, solo música romántica y también a través de iHeartRadio. Yo soy José Cortés. No te vayas, quédate, que yo quiero seguir siendo tu cómplice. Y el buzón sigue abierto.

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7:43 PM. Estás en la hora de Luis Miguel, aquí en Amor 92.5, solo música romántica y también a través de iHeartRadio. Yo soy José Cortés, feliz de ser tu cómplice. Recuerda que puedes enviarme un mensaje a través del TechBack de la aplicación de iHeartRadio. Ese micrófono blanco sobre un circulito rojo, ese es nuestro TechBack. O también a través de mis redes sociales, me encuentras como José Cortés en Amor. Y siempre estoy aquí para entregar el corazón a tu lado. Y es que mi querida Ana Valdés también tiene un mensaje que dedicar. Te lo quiero leer y lo platicamos juntos. Dice así: José, dedícale una canción a Santiago, el amor de mi vida entera, ya no está conmigo. Nos hizo falta tiempo para vivir todo lo que el amor siempre nos dio. Nos hizo falta más y más tiempo para estar juntos. Y aún así, siempre sé que no me deja sola, que me cuida desde el cielo, que sigue conmigo, aunque no como yo quisiera estar a su lado. Lo extraño, lo amo eternamente. Mi querida Ana, con todo el corazón en la mano, te lo prometo, este es un amor, una historia increíble que no se vuelve a repetir. Te abrazo fuerte y un abrazo hasta el cielo y por supuesto va la canción. Quédate conmigo aquí en Amor 92.5, solo música romántica y también a través de iHeartRadio. Yo soy José Cortés, no te vayas, quédate, que te quiero compartir un poema para dedicar a esa persona con la que te hizo falta tiempo.

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7:56 PM, estás en la hora de Luis Miguel, aquí en Amor 92.5, solo música romántica, y también a través de iHeartRadio. Yo soy José Cortés. Oye, te quiero compartir un poema, uno muy especial, porque hay historias a las que les hizo falta tiempo. Me faltó tiempo para mostrarte las ternuras que reservo para cultivar con cariño el amor sembrado en tu alma, para dialogar con tus sueños, para darte tantas cosas, inventar caricias, improvisar pasiones, llenarte de besos, demostrarte cuánto te quiero, para amarte como nunca nadie te amó. Me faltó más tiempo, tiempo para mirar tu belleza cada amanecer, para soñar despiertos, para dormirnos acariciando tu piel, para derramar mi corazón y decirte cuánto te amo antes de cerrar los ojos, para que te convenciera de que eras tú mi vida entera, que de blanco te vistieras, para regalarte mi futuro y con él mis mejores momentos. Nos hizo falta tiempo, mucho tiempo para vivir. Gracias por estar conmigo en esta hora de Luis Miguel, aquí en Amor 92.5, solo música romántica, y también a través de iHeartRadio. Yo soy José Cortés y tenemos una cita muy especial el día de mañana, desde las 2 de la tarde y hasta las 8 de la noche. Por ahora, atrévete a dedicar el corazón, porque cada declaración de amor siempre es urgente.

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1: Toda la vida queriendo ser como otros y resulta que has nacido para brillar. Probablemente te suene esto de sentirte diferente, único, especial, pero probablemente sea porque eres diferente, eres único y eres especial. ¿Te has preguntado si eres ese realmente tú? ¿Y si naciste para brillar, pero no te lo estás permitiendo? ¿Te escondes de los miedos? ¿Huyes de los grandes esfuerzos, del riesgo? ¿Huyes de la verdad? Es nuestra luz y no nuestra oscuridad lo que más nos da miedo.
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1: Un día te hiciste mayor. Lo supe porque dejaste de venir a acurrucarte a mi lado los domingos por la mañana. Dejaste de buscar el calor de mi costado y mi mano distraída haciéndote dibujos en el pelo. 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Tuve que aprender a quererte de nuevo, también así, distante y gris. 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
1: 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El amor se demuestra amando en el error, en la decepción, en el miedo. El amor solo tiene una cara y se llama amor incondicional. 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Cuando logras amarte incondicionalmente, acompañarte en el camino, abrazarte en el dolor, levantarte de las caídas, aceptarte en tus miedos, impulsarte hacia tus sueños. Ese día el mundo también te ama incondicionalmente. El día que aprendes a amarte tú, le enseñas al mundo cómo amarte.
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1: ¡Arriba, arriba, corazones! ¿Cómo estamos? Soy Azucena Linas. Un honor, un placer estar con ustedes esta mañana a través de Amor 92.5, solo música romántica. Gracias a ti que ya permites que te acompañe a través de iHeartRadio, nuestra manera digital. Amo ir cerquita de ustedes porque voy en el celular y ya no lo sueltan. También no olvides ponerme en tus memorias para tener acceso directo a música, saber de eventos, participar por regalos. ¿Y qué te digo de la compañía? Ya sabes que esa va garantizada. Buenos días, corazón. Es momento de agradecer. Sí, gracias Dios, universo, constelaciones, galaxia. Gracias a quien tú quieras por este nuevo pase para hacer cosas diferentes, cosas sumadoras, cosas que de verdad nos lleven a ese camino de tranquilidad, de felicidad. Sí, ya viste que por aquí no es. Vamos, dale por el otro ladito. No resultó el plan A. Hay B, C, D. Tienes muchísimas opciones de aquí para adelante. Todo depende de ti. Gracias a ti que me permites estar aquí en Amor 92.5, solo música romántica a través de iHeartRadio. Iniciamos hora musical. Soy Azucena Linas. 6:02 a.m. Es jueves, viernes chiquito, aquí en Amor 92.5.
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1: Bienvenidas, bienvenidos.

6:09. Incapacitada de Diana Vanoni. Solo aquí en Amor 92.5, solo música romántica. Soy Azucena Linas, dichosa, feliz. Ya saben que yo encantada de acompañarles a través de nuestra frecuencia o por ahí Hard Radio, nuestra manera digital. ¿Cómo andamos? ¿Cómo nos sentimos? Ay, ya es jueves, viernes, chiquito. Lo estamos logrando, sí, ya estamos arañando el fin de semana. Y con ello, quiero que hablemos de cosas serias. Hablemos de lo exigentes que debemos ser con lo que necesitamos, con aquello que merecemos. Regularmente, no sé si te has dado cuenta, pero nos cuesta trabajo pedir. Nos cuesta trabajo ser tajantes con aquello que sabemos que deseamos, que tanto anhelamos, y me refiero a cosas carísimas, aquellas que el dinero no puede pagar. Y de esto trata nuestra nota mental, que dice así: merezco amor.

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2: 92.5, solo música romántica. Activas, activos, que no se les haga tarde, por favor. Y llévenme cerquita a través de iHeartRadio. Soy Azucena Linas. Son las 6 de la mañana con 11 minutos. Te dejo con Cristian Castro. Apúrate, que no se te haga tarde.

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2: Seis de la mañana con 19 minutos. ¿Ya despertaron? Porque tengo regalitos. 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

6 de la mañana con 30 minutos y nosotros recordando con Ricky Martin a medio vivir. Solo aquí en Amor 92.5, solo música romántica. Soy Azucena Linas, dichosa, feliz, despertando con ustedes, ganándole al gallo, ya lo saben. Feliz de acompañarte a través de iHeartRadio, nuestra manera digital. Me encanta ir cerquita de ustedes. Me encanta que no nos despeguemos porque me llevas en tu celular. Y eso está muy padre. ¿Cómo estamos? Buenos días. Ya activas, activos. ¿Andan corriendo? Apúrense, por favor, que no se les vaya a hacer tarde. Oigan, les quiero contar, ay Dios, de una mujer increíble. Imagínate, ser valiente y salir de los estereotipos comunes de tu época. O sea, para empezar, ya saben que pues antes estaba como más arraigada esta parte, ¿no? Hoy en día, pues todas las mujeres de hoy en día agradecemos a todas esas mujeres que se han arriesgado, porque gracias a ellas tenemos estereotipos nuevos que superar, tenemos nuevas metas. Sinceramente, como que ya no las dejaron más facilita, no nos ha costado tanto hoy en día a nosotros como mujeres. Y les voy a contar de Mary Roberts, que fue una de las primeras corresponsales de guerra durante la Primera Guerra Mundial. Viajó a Europa para reportar desde el conflicto. Su valentía no solo marcó el periodismo, también abrió paso para que otras mujeres pudieran estar donde antes no eran consideradas. O sea, imagínate la valentía de esta mujer, andar ahí en la guerra, estar de corresponsal, sí, porque le gustaba y porque quería sobresalir, quería hacer lo que ella quería, luchando contra la época, contra los estereotipos de aquel entonces. Y pues bueno, hoy le agradecemos esa valentía aquí en Amor 92.5, solo música romántica. Soy Azucena Linas, dichosa, feliz, contenta de acompañarte a través de iHeartRadio, nuestra manera digital. 6 de la mañana con 33 minutos. ¿Activas? ¿Activos?

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2: 6 de la mañana con 39 minutos. 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

6:45, Atado a un sentimiento, de Miguel Mateos, aquí en Amor 92.5, solo música romántica. Soy Azucena Linas. Qué fortuna la mía, qué honor que me dejes acompañarte a través de nuestra frecuencia o por iHeart Radio, nuestra manera digital. Me encanta ir cerquita de ustedes. Me encanta despertar, que le ganemos al gallo con toda la bonita actitud. Y esa actitud implica muchas cosas. Y entre ellas, te voy a hablar de algo que pocas veces nos damos el tiempo. Como que a veces no nos damos el espacio, no nos hemos dado el hábito. Y es fundamental. El ejercicio no es una meta. Es una relación para toda la vida. Sí, es una relación para toda la vida. No hay un punto final, no hay un ya llegué. Hay constancia, paciencia, resiliencia. No es algo que se alcanza y se tacha de la lista. Jamás, jamás lo vas a tachar de la lista. Es una relación que se cultiva con respeto por el proceso y por el tiempo. Escucha esto, no es buscar un cuerpo perfecto, es elegir un cuerpo que te sostenga a largo plazo. Te voy a repetir esta frase porque me gustó mucho. Es elegir un cuerpo que te sostenga a largo plazo. No es trabajar por el cuerpo tonificado. Es elegir todos los días sostener quién será tu motor durante muchos años. Eso es enfocarse en tu bienestar real. Es enfocarse en que esa máquina chambeadora que hoy tienes requiere mantenimiento. Requiere que le estés dando esa movilidad, que le estés dando pues más capacidad, porque tiene y puede generar más. Además, el hacer ejercicio es fundamental para darte pues esta sostenibilidad a largo plazo. No lo eches en saco roto, por favor. Estás en Amor 92.5, solo música romántica. Y para mí es un honor acompañarte aquí a través de nuestra frecuencia o por iHeart Radio, nuestra manera digital. Me encuentras en Facebook como Azucena Linas, en Amor. 6:48. Ricardo Montaner dice, bésame. Uy,

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2: 7:01 a.m. Y si tú lo permites, yo estoy contigo hasta las 12 del día aquí en Amor 92.5. Solo música romántica. Soy Azucena Linas, dichosa, feliz, contenta de acompañarte a través de iHeartRadio, nuestra manera digital. Momento de agradecer, sí, gracias Dios, universo, constelaciones, galaxia, gracias a quien tú quieras por este nuevo pase para hacer cosas diferentes. Despertamos corazones y sí, la oportunidad está aquí, de aquí para adelante. Nada de pretextos, puras acciones, todo positivo, polvitos mágicos. Si ya viste que por aquí no es, hombre, cámbiale de rumbo. Hay plan A, B, C, del que tú quieras. Todo depende de ti. Aquí en Amor 92.5.
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2: ¡Cumpleañeros! ¿Ya andan despiertos? Y si no, los despertamos, ¿te parece? ¿A quién le vamos a cantar las mañanitas este 7 de mayo? Bueno, ya sabes, manda tu felicitación a través de iHeartRadio. También ponme en tus memorias para tener acceso directo a música, saber de eventos, participar por regalos y sobre todo la compañía. Soy Azucena Linas. También en Facebook búscame. Estoy como Azucena Linas en Amor. Escribes tu felicitación y lo hacemos más o menos 7:07. ¿Te parece?

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2: Aquí en Amor 92.5, solo música romántica. Gracias por llevarme a bordo. Y no solo de tu corazón, sino a través de iHeartRadio, nuestra manera digital. Soy Azucena Linas, dichosa, feliz, contenta porque es jueves, viernes chiquito. Y con ello vienen los festejos. A ver, ¿ya despertaron a Hugo Rubio y a Gabriela Cadena? Sí, muévanlos poquito porque esto es para ellos.

Sí, ay, es que qué bonito cumplir años, qué bonito la gozadera, qué bonito que la gente te aprecie y diga, ¿sabes qué, Azu? Felicítalo, felicítala, se lo merece. Va la felicitación para mi querida Gabriela Cadena, que cumple años de parte de Basilio Contreras. Y también para Hugo Rubio, dice mami, ay, que la pase bien en su día y que mami lo quiere mucho. Besitos, dice, ay, qué bonito. Felicidades a Gabriela Cadena y a Hugo Rubio y a todos los cumpleañeros del día de hoy. Recuerden, pónganle gozo a la vida, pónganle sabor, sí, que la vida es así mejor, que todo lo bonito les llegue y que sea eterno además el festejo. Ya desde hoy hay que festejar, ¿les parece? Ya saben, nos guardan pastelito porque a nosotros nos gusta el pastelito y que sea un día maravilloso, que tengan una vida llena de bendiciones y de cosas increíbles. Estás en Amor 92.5, solo música romántica. Son las 7 de la mañana con 13 minutos y yo, encantada, te sigo acompañando a través de iHeartRadio. Soy Azucena Linas, te dejo con Hombres G. Ay, la puedes dedicar.

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de Kaia Lana. 7:32 a.m. Aquí en Amor 92.5, solo música romántica. Que si cantamos, hombre, gozamos el sentimiento a todo lo que da a través de iHeartRadio, nuestra manera digital. Soy Azucena Linas. Qué gusto, qué honor que me dejes acompañarte y que me lleves a bordo, y no solo de tu corazón, sino cerquita, aquí en Amor 92.5, solo música romántica. ¿Cómo estamos? ¿Cómo se sienten el día de hoy? ¿Cómo andan en esa cuestión de sentirse bien con uno mismo, con uno misma? A veces cuesta trabajo porque sí, yo sé que muchas veces no tenemos el tiempo, nos falta por ahí el priorizarnos, y por eso tengo que compartirte algo. Tu cuerpo se construye con la nutrición, se fortalece con el ejercicio y se repara con el descanso. Pero solo la constancia de tus hábitos hace que todo sea real. Porque no es buscar un cuerpo perfecto, es elegir un cuerpo que te sostenga a largo plazo. No hablamos de cuerpo tonificado. Simplemente es elegir todos los días lo que te va a sostener ese cuerpo, quien será tu motor durante muchos, muchos años. Así es que amiga, date cuenta, por favor. Estás en Amor 92.5, solo música romántica, y deseo que te des el chance, el tiempo y el amor para seguirte cuidando. Y obviamente acompañada de Azucena Linas, aquí en Amor 92.5, solo música romántica, y por iHeartRadio, nuestra manera digital. 7:34 a.m. Te dejo con Laura Pausini.

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7 de la mañana con 47 minutos y nosotros cantando y recordando con Chayanne, Daría Cualquier Cosa. Solo aquí en Amor 92.5, solo música romántica. Soy Azucena Linas, dichosa y encantada de acompañarte a través de nuestra frecuencia o por iHeartRadio, nuestra manera digital. ¿A dónde vamos? Ya estamos corriendo con los peques, con cuidado, por favor. No sé, vamos a la oficina, ya vamos para el negocio, en el transporte público, los conductores de aplicación. Ay, hablando de conductores, quiero mandarle un saludo muy especial al chofer de Conagua, Abelardo Ruiz, de parte de Arturo de Paz. Ok, y un saludo muy especial para ti, mi querido Abelardo. Gracias por manejar con amor. Y bueno, es momento de darnos unos segunditos, ¿les parece? Darnos esa respiración profunda que el cuerpo y el alma requieren. Y te daré chance de hacerlo con estiramiento, porque ay, es jueves y lo necesitamos. Así es que inhala. Exhala. ¡Ay, qué rico! Y con esto vamos con nuestra afirmación del día, que dice así: mi cuerpo, mi mente, mis emociones y mi espíritu están en coherencia perfecta con la luz y el amor. Va de nuevo. Mi cuerpo, mi mente, mis emociones y mi espíritu están en coherencia perfecta con la luz y el amor. Hecho está. Recuerda que la mente es poderosa. Ay, sí, es que hay que hablarle con firmeza, contundente, para atraer todo eso bonito que necesitamos y que obviamente merecemos. Estás en Amor 92.5, solo música romántica, y yo te sigo acompañando a través de iHeartRadio, nuestra manera digital. Soy Azucena Linas. Son las 7 de la mañana con 49 minutos. Esto es de Marco Di Mauro.

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2: 8:01 a.m. Buenos días, corazones. Soy Azucena Linas. Qué fortuna la mía que me dejes acompañarte a través de nuestra frecuencia o por iHeartRadio, la manera digital. Gracias por permanecer con Amor 92.5, solo música romántica. Cuéntame tu historia. Ay, les comento que Ale pues nos platica que tiene 49 años, vive sola y últimamente se ha sentido mal. De hecho, se cayó y se lastimó la mano. Es una mujer fuerte e independiente, pero teme que ya no pueda hacer sus cosas sola. Ya se empieza a frustrar porque no quiere depender de sus hijos o de alguien más. ¿Qué le podemos decir a Ale? Comunícate aquí en Amor 92.5.
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2: Ya sabes que te escuchamos a través de iHeartRadio. Ahí puedes mandar tu notita de audio. También en Facebook, encuéntrame como Azucena Linas, en Amor. No sé, en algún momento tú pasaste por algo similar. ¿Tienes algún conocido, conocida? ¿Cómo lo manejaste? Nos gustaría escucharte, así es que manda tu notita de audio a través de iHeartRadio. 8:02 a.m. Iniciamos hora musical. Esto es de Elefante.

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2: Carga, pero sí se debe considerar qué va a pasar, ¿no? En algún momento en el que Alejandra, pues ya no pueda estar solita, así como 100% solita. Muchas gracias, Dani. Me encantó tu comentario. ¿Ustedes qué dicen? ¿Te ha pasado alguna situación similar? ¿Tú cómo lo has vivido? ¿Qué le recomiendas a Ale? Nos gustaría escucharte a través de iHeartRadio. En Facebook me encuentras como Azucena Linas en Amor. Ahí está la publicación. Escribe si yo encantada te leo. Son las 8 de la mañana con 12 minutos. Aquí en Amor 92.5, solo música romántica. Esto es de Enrique Iglesias.

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4: 8 de la mañana con 23 minutos.

Atrápate conmigo. Muy dedicable. 8 de la mañana con 30 minutos. Aquí en Amor 92.5, solo música romántica. Soy Azucena Linas. Muy honrada, muy feliz, contenta. Te acompaño a través de iHeartRadio, nuestra manera digital, donde encuentras el micrófono rojo que es el talkback para que mandes notita de audio. Cuéntamelo todo. Ay, Alejandra, nos platica que tiene 49 años, vive sola y últimamente se ha sentido mal. Se cayó y se lastimó la mano. Es una mujer fuerte e independiente y teme que ya no pueda hacer sus cosas sola. Se empieza a frustrar porque no quiere depender de sus hijos o de alguien más. ¿Qué dice el público? Dice por acá, mi querida Monse, dice, Ale, tranquila, yo también estoy pasando por una situación similar. Yo camino con andadera, de repente tengo que conectarme el oxígeno y vivo solita. Mis hijas viven en Ciudad de México y la verdad es que simplemente me he ido preparando para este paso. Al final, yo no puedo obligar a mis hijas a que estén a mi cuidado y pues es una manera psicológica de afrontar tu realidad y disfrutar el paso del tiempo con tu soledad. Mi querida Monse, gracias por tu comentario. Suena fuerte, pero suena muy real la parte en la que como papás, como mamás, yo creo que sí tenemos que entender que estás preparando a tus hijos para expandir las alas, para volar. Y creo que pocas personas, o ya menos, están como pues en esa línea de decir, oye, es que mis hijos tienen una obligación, ¿no? Yo creo que hoy en día ya muchos estamos conscientes que los hijos vuelan y que no es obligación de los hijos quedarse con uno. Yo creo que al contrario, como dice Monse, pues la parte de irte preparando, de también cuidarte y estar al pendiente de ti misma, de ti mismo, es algo fundamental. Muchas gracias, Monse, me gustó tu comentario. ¿Ustedes qué dicen? ¿Han pasado algo similar? ¿Cómo lo afrontaron? ¿Cómo lo vivieron? Nos gustaría escucharles. Así es que manda notita de audio a través de iHeartRadio. En Facebook me encuentras como Azucena Linas, en Amor. Está la publicación y yo encantada te leo. 8 de la mañana con 33 minutos. Aquí en Amor 92.5, solo música romántica. Esto es The Hash.

0: Muchas gracias.
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8:46. Si tú no vuelves, dice Miguel Bosé. Aquí en Amor 92.5, solo música romántica. ¿Cómo andamos? ¿Cómo se sienten? Soy Azucena Linas, feliz, contenta, dichosa, les acompaño. Y muy feliz de que me lleven a bordo, y no solo de su corazón, sino a través de iHeartRadio, nuestra manera digital. Ahí también está el micrófono rojo, que es el talkback para que mandes notita de audio. Estamos en el Cuéntame tu historia. Alejandra nos comenta que tiene 49 años, vive sola y últimamente se ha sentido mal. Se cayó y se lastimó la mano. Es una mujer fuerte e independiente y teme que ya no pueda hacer sus cosas sola. Se empieza a frustrar porque no quiere depender de sus hijos o de alguien más. ¿Qué dice el público? Dice por acá mi querida Elizabeth Aguilar. Yo creo que debes de continuar realizando lo que te propongas. Yo tengo 49 años y aún juego fútbol americano, Elizabeth, órale. Pero creo que lo más importante es siempre cuidar de ti misma y seguir con tus sueños y no limitarte por la edad. Tu edad no es ninguna limitante, todo lo contrario. Oye, Elizabeth, me sorprendiste con eso del americano, wow. Oye, felicidades, digo, yo sí soy ruda, pero no a tal grado. Bueno, la verdad es que yo uso lentes, entonces mis ojitos no me dan para eso, pero qué admirable que a tus 49 años nos presumas esa parte de un deporte muy extremo, considero yo, y sobre todo, pues como dices, me encanta eso de la edad no es un limitante. Yo creo que es muy importante tener eso en cuenta. La edad, mira, es un número. Como lo hemos dicho en muchas situaciones, en muchas circunstancias, la edad es un número. Yo creo que lo importante es la manera en la que te cuidas, en la que te priorizas, en la que ves por ti misma, porque hoy en día, se los he repetido en infinidad de veces, si tú no te cuidas, ¿quién lo va a hacer? Entonces, mi querida Elizabeth Aguilar, gracias por tu comentario, gracias por todas las porras que hoy le aventamos a Alejandra. Y Ale, gracias primero que nada por abrir tu corazón, por darnos, pues sí, ese voto de confianza. Ya escuchaste por acá también a Dani, a Monse. Yo creo que es muy importante la parte en la que priorizar tu estabilidad, priorizar la parte en la que, pues sí, tenemos que afrontar nuestra realidad como seres humanos, que es ir solitos por esta vida, ¿no? Yo creo que la parte del ejercicio fundamental, la alimentación, y no decaerte, Ale, no decaerte, porque la edad, ya lo dijo acá mi querida Elizabeth, es un número, no tiene nada que ver, y nada de predisponerse. Al final, pues el accidente que tuviste, a todos nos llega a pasar, solamente hay que tener más cuidado, mi querida Alejandra. Abrazo con toda el alma, abrazo a quienes escribieron a través de mi Facebook, estoy como Azucena Linas en Amor, y a quienes mandaron notita de audio a través de iHeartRadio. 8:50. Aquí en Amor 92.5, solo música romántica. Te dejo con Kalimba.

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1: 9 de la mañana en puntito. ¿Con quién disfrutas de esta mañanita? Principalmente te agradezco que lo hagas con Amor 92.5, solo música romántica. Soy Azucena Linas. Dichosa de estar a tu lado a través de iHeartRadio, nuestra manera digital. Me encanta porque voy en tu celular, no nos despegamos. Oye, momento de agradecer. Sí, tenemos que dar gracias a Dios, al universo, a la galaxia, a las constelaciones, a quien tú quieras, por esta nueva oportunidad de hacer cosas diferentes. Abrimos los ojitos, tenemos la dicha de hacer un cambio de aquí para adelante. Nada de pretextos, pura acción, puro positivo, puro si no hay el plan A, pues el plan B. Con Amor 92.5.
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1: Ya sabes que para mí una dicha acompañarte a través de iHeartRadio. Ponme también en tus memorias para tener acceso directo a la música, acceso directo a saber de nuestros eventos, a participar por regalitos y, ¿qué te digo, la compañía? 10 de 10. Soy Azucena Linas, encantada de haber iniciado la mañanita a tu lado, de que me permitas ir a bordo y no solo de tu corazón. 9 de la mañana con 2 minutitos. Esto es de Luis Miguel.

9 de la mañana con 8 minutos nos dio baile, recuerdo, canto, gozo. Esto fue Vuelve de Ricky Martin, Ángeles Azules y Tini. Aquí en Amor 92.5, solo música romántica. Soy Azucena Linas, bailadora, feliz, contenta. Yo te acompaño a través de nuestra frecuencia o por iHeartRadio, nuestra manera digital. Ay, ¿cómo estamos? ¿Cómo se sienten en este jueves, en este viernes chiquito? ¿Qué tal la sensación contigo, con tu día a día, con tu rutina, con tu cuerpo? ¿Cómo vas con eso? Te tengo que decir algo muy fuerte. El ejercicio no es una meta, es una relación para toda la vida. No hay punto final, no hay un ya llegué. Hay constancia, hay paciencia, resiliencia. No es algo que se alcanza y se tacha de la lista. Jamás. Es una relación que se cultiva con respeto por el proceso y por el tiempo. No es buscar un cuerpo perfecto, es elegir un cuerpo que te sostenga a largo plazo. Te voy a repetir eso. Es elegir un cuerpo que te sostenga a largo plazo. No es trabajar por el cuerpo tonificado. Es elegir todos los días sostener quien será tu motor durante muchos años. Es darle ese movimiento, esa delicadeza, esa constancia a esa máquina chambeadora que ya sabes que es tu cuerpo. Hay que entender que eso es bienestar real, es preocuparse por tu futuro, es preocuparse por darle ese largo plazo a tu cuerpo. Si tú no te cuidas, si no le das la prioridad que requiere, los estragos te van a cobrar factura. Así es que entiende que lo que haces hoy por tu cuerpo, mañana la vida y tu futuro te lo van a agradecer. Estás en Amor 92.5, solo música romántica. Te mando un abrazo enorme y yo feliz te sigo acompañando a través de iHeartRadio, nuestra manera digital. 9 de la mañana con 11 minutos.

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9 de la mañana con 29 minutos. Ricardo Montaner, y para que seas feliz. La dedicaste, ya lo sé. Hasta acá escuché. Soy Azucena Linas, aquí en Amor 92.5, solo música romántica. Gracias a ti que ya me llevas a bordo, y no solo de tu corazón, sino a través de iHeartRadio, nuestra manera digital. ¿A dónde vamos? Me encanta acompañarles al negocio, a la oficina, a checar cosas con los niños, en el transporte público, los conductores de aplicación. Gracias por llevarme cerquita. Momento de darnos unos segunditos, ¿te parece? Sí, para darle esa respiración profunda que el cuerpo y el alma requieren, merecen. Y mira, si te das una estiradita, te doy permiso, porque también lo requerimos. Y es jueves, así es que inhala, exhala. Y con esto decimos nuestra afirmación del día, que dice así: mi cuerpo, mi mente, mis emociones y mi espíritu están en coherencia perfecta con la luz y el amor. Va de nuevo: mi cuerpo, mi mente, mis emociones y mi espíritu están en coherencia perfecta con la luz y el amor. Hecho está. Acuérdate que la mente es poderosa. Hay que hablarle fuerte, con determinación, para atraer todo eso bonito que requieres, que necesitas y que obviamente decretamos en este momento. Estás en Amor 92.5, solo música romántica, y yo, muy afortunada, te sigo acompañando a través de iHeartRadio, nuestra manera digital. Son las 9 de la mañana con 31 minutos. Soy Azucena Linas. Te dejo cantando, gozando esta mañanita de jueves con María José.

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Reto de Amor con Joan Sebastián. 9:48 a.m. Cantándola, gozándola, viviéndola. Aquí en Amor 92.5, solo música romántica. Soy Azucena Linas y ya sabes que para mí un honor acompañarte a través de nuestra frecuencia o por iHeartRadio, nuestra manera digital. Ay, ¿cómo estamos? ¿Cómo andan? ¿Ya desayunaron? Provechito, porque sí, vamos a hablar de cosas de adultos premium. Hablemos de lo exigentes que debemos ser con lo que necesitamos, con lo que merecemos. Regularmente, yo creo que también te pasa, nos cuesta trabajo pedir, nos cuesta trabajo ser tajantes con aquello que sabemos que deseamos, que tanto anhelamos. Y mira, me refiero a cosas carísimas, ¿sí? Aquellas que el dinero no puede pagar. Y de esto trata nuestra nota mental, que dice así: merezco amor, respeto y felicidad. Me alejo de toda relación que desgaste mi bienestar y amor propio. Va de nuevo. Merezco amor, respeto y felicidad. Me alejo de toda relación que desgaste mi bienestar y amor propio. Ándale, así, fuerte, contundente. Esta nota mental, ya sabes que te la comparto, es toda tuya, pero sobre todo, ponla en práctica, por favor, sí, en práctica. Ya la tienes en mi Facebook, estoy como Azucena Linas, en amor. Saludos, saludos a mi querida Markelia. Ay, el chalancito, es cierto, su esposo chulo, precioso, ya le está consintiendo con el desayunito. ¡Qué rico! También saludos para mi querida Leonor Maya, que dice que nos escucha todas las mañanas. Tiene 62 años y miren, jugando básquet, rompiéndola como debe de ser. Leo, después una retita, ¿eh? A mí me gusta mucho. Oigan, no se vayan, sí, quédense porque ya viene el especial musical de David Bisbal. Lo van a disfrutar, lo van a gozar. Solo aquí, en Amor 92.5, solo música romántica. Ya saben, disfrútenlo por toda la cadena Amor y en digital por iHeartRadio. En Facebook, síganme como Azucena Linas en Amor. 9:51 a.m.

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5: Me da todo el gusto del mundo arrancar esta entrevista con David Bisbal.
6: ¿Qué tal, Rocío? ¿Cómo estás?
5: Pues para mí es un gustazo estar con alguien que pues ha logrado 3 Grammys latinos, 3 Billboard latinos, 3 World Music Awards, pero sobre todo has tocado el corazón de millones y millones de personas y de historias, David, a través de tu música.
6: Pues para mí eso es lo más importante, quizás lo último que has destacado. Porque con ese corazón al final también la gente es como que se siente el cariño bien cercano, ¿no? Y tener la oportunidad de cantar en tantos países, pues en Latinoamérica, desde el sur de Latinoamérica, pues pasando ya por toda Centroamérica hasta llegar al norte aquí, a México, también Estados Unidos, en la comunidad más latina, pues ha sido una maravilla. Todas esas colaboraciones que he tenido la oportunidad de hacer con tantos artistas de este maravilloso continente ha sido lo que me ha hecho aprender, lo que me ha hecho recibir, lo que me ha hecho quizás ser un artista quizás más completo, porque claro, son géneros musicales que tú nunca habías cantado y cuando incursionas en ellos sabes que tienes un nuevo conocimiento de la música y por lo tanto pues es como más páginas dentro de tu historia, de tu libro, ¿no?
5: Por supuesto. Y en este especial nos encantaría que pues, nos remontáramos a esos inicios. David, algún día fuiste, como decimos de este lado, pues una persona de a pie, una persona
6: sí,
5: que...
6: ¿no? Todavía.
5: Ah, qué bonito, se ve y se siente sí, y creo que todavía. Eso es lo más maravilloso. Pero antes de escenarios, de todas estas cuestiones que tienen que ver con esta carrera, ¿cómo fue que descubriste, que sentiste que tenías este talento musical? ¿Cuáles fueron esos primeros indicios?
6: Pues mira, lo sentí desde que era un niño. Desde que era niño siempre he cantado. Lo que pasa es que, bueno, no fui un niño profesional que se dedicó a la música. Fui al colegio, después fui al instituto y quizás con una edad más avanzada, con 18 años, es que comencé mi carrera musical, ¿no? Lo digo porque aquí en México es verdad que se han visto muchos niños prodigio y es una maravilla, ¿no? El tener la oportunidad de poder observar sus carreras desde el principio, ¿no? Artistas que quizá a lo mejor tenían 30 años y ya tenían 20 años de experiencia musical, ¿no? Y es que, claro, no es lo mismo tener 20 años de experiencia musical con 30 años que tener 20 años pues con de experiencia con 45 o con 40, ¿no? Eso es otra manera de ver la música. Pero lo que sí es cierto es que desde el primer momento me enamoré de la música gracias a toda la música que ponían en mi casa. Música muy variada, de música regional de mi tierra, copla.
5: ¿Cantaba alguien en tu familia?
6: El único que cantaba era mi padre, que tenía un... Bueno, él era profesional del boxeo, él era boxeador profesional.
5: Okay.
6: Pero también en sus tiempos libres tenía un grupo que cantaba copla y flamenco. Bueno, lo que es la música regional de mi tierra, ¿no? Uh-huh. Lo más curioso es que, Rocío, yo nunca he escuchado cantar a mi padre, porque todo su esfuerzo físico fue perdiendo la voz.
5: Okay.
6: y nunca lo escuché. Pero
5: ¿alguna
6: mi
5: grabación?
6: Madre, ninguna grabación. Pero mi madre me decía que los giros que yo tengo son muy parecidos a los que mi padre tenía, y por consiguiente me imagino que de ahí me vendría un poco el amor por la música, porque mis hermanos no cantan, es decir, ni mi hermana María del Mar ni mi hermano José Mari. Y por lo tanto, pues muy feliz, muy contento con poder seguir un poco sus pasos. Ya te digo, yo empecé en una orquesta, en una cover band en el 98.
5: Uh-huh.
6: Para mí fue mi universidad, porque estuve 98, 99, 2000 y 2001.
5: Okay.
6: Para mí fue, vamos, una experiencia donde pude conocer la música de verdad. Porque me costaba cantar ciertas noches, porque me iba de tono en ciertos lugares, porque me equivocaba en ciertas letras. Es decir, fue una experiencia maravillosa que pude controlar con el paso del tiempo. Así que hasta que llegó el momento de presentarme a un concurso musical, y toda esa experiencia que recibí en la Orquesta Expresiones hizo que yo estuviera pues un poco más preparado y aprovechar un poco, pues como digo, siempre esa suerte, ¿no?
5: Claro, por supuesto. ¿Y qué le agradeces a Operación Triunfo? Desde luego muchísimo, pero ¿qué le aprendiste? Ya ibas con ciertas tablas.
6: Pues vamos a ver, o sea, yo realmente lo que más aprendí en la orquesta, en el concurso musical, la verdad yo me ponía nervioso todo el tiempo, porque era un muchacho que todo el tiempo tenía presente, ojalá que pueda quedarme en tercer lugar, porque hasta el tercer lugar tenías un premio, que era grabación de un disco, es decir, lo que
5: un
6: era tu
5: impulso.
6: Sueño.
5: Sí, sí.
6: Vamos, lo que tú buscabas siendo un adolescente y un niño, ¿no? Pero habían ciertos profesionales, por ejemplo, como el pianista Manu Guix, como ciertos profesionales que a mí me encantaban y que siempre me han encantado. Había otras clases que quizás no me gustaban tanto y quizás no lo puse en práctica una vez que tuve la oportunidad de ser artista en solitario, pero otros que me encantaban. Y los consejos maravillosos. ¿Qué es lo que aprendí más? Lo que aprendí más precisamente fue cantar enfrente de una cámara, que nunca lo había hecho antes.
5: Claro.
6: Siempre lo había hecho enfrente de un público, pero nunca delante de una cámara. Mira una cámara cuando diga ciertos versos, no cierres tanto los ojos, muévete aquí, muévete allá.
5: Expresión.
6: Expresiones.
5: Verbal,
6: empecé con los idiomas, que yo decía hello y bye bye, punto, en inglés, por ejemplo. Y lo que sí es cierto es que fue una gran plataforma para mí, puesto que ahí tuve la oportunidad de quedar en segundo lugar, tuve directamente el premio de grabar una producción discográfica, y lo que sí es cierto que ahí le tengo que agradecer mucho a la discográfica de mi casa, que en aquel entonces se llamaba Vale Music, en colaboración con Universal Music, donde hablaron con Quique Santander.
5: Uh-huh.
6: Quique Santander en aquel entonces, pues para mí era, vamos, el productor número uno.
5: Totalmente.
6: De la música latina. Estamos hablando de Jennifer López, de Alejandro Fernández,
5: sí,
6: de Cristian Castro, de un montón de artistas impresionantes, Gloria Estefan. Y por lo tanto, yo sentí que la gran jugada fue realmente por parte de la discográfica, que me firmó en ese segundo lugar.
5: ¡Qué maravilla! ¿Y alguna influencia que tú reconozcas? Desde luego, nos hablas de la música, de tu tierra, pero ¿algún artista, algún cantante que a ti hoy te siga llamando la atención, que sea un,
6: sí, Sí, por supuesto. Mira, tengo que decir que de niño siempre he escuchado música muy variada, desde Michael Jackson, Tina Turner, pasando por Juan Luis Guerra, hasta incluidas las composiciones del señor Juan Gabriel, llegaron a mi tierra, a España, tú lo sabes perfectamente.
5: Claro.
6: Con Rocío Dúrcal, no con Marieta. Pero hay muchos artistas latinos que yo ya admiraba desde hace mucho tiempo, ¿no? En el plan así más popular, más pop, romántico quizás, probablemente Ricky. Hay muchas personas que realmente me gustaban lo que hacían, no solamente cómo cantaban, sino lo que expresaban ellos siendo artistas. Juan Luis Guerra, por ejemplo, para mí fue un sueño el poder cantar sus canciones. La Billy Rubina cantaba un montón de Burbujas de Amor, que era una canción preciosa. Alejandro Sanz, por ejemplo. Alejandro Sanz para mí fue una referencia absoluta, total. ¿Por qué? Porque él cantaba música romántica, pero con sus composiciones y con su sonido de mi tierra, del sur de España. Y por lo tanto, como yo siempre he cantado rumba aflamencada y coplas sevillanas, ese tipo de mezcla fue lo que después introduje en mi música pop, por así decirlo, ¿no? Sin obviar, obviamente, todos los artistas mexicanos tan importantes que había escuchado y que habían llegado a España, como Alejandro Fernández, Cristian, por ejemplo, también, o Luis Miguel. Había muchísimos artistas que ya habían llevado su bandera mexicana y habían tocado un poco la puerta de mi país.
5: 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Sí.

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3: Continuamos en el especial musical de David Bisbal. Yo soy Rocío Córdoba y mandamos saludos a todos los que nos están escuchando a través de toda la cadena Amor y a todos los que nos escuchan a través de nuestra app de iHeartRadio. Estamos platicando con David Bisbal. David, hace un rato tú nos estabas mencionando a todos los artistas que admiras y que resultaron una inspiración para ti. Qué curioso. Yo creo que eres casi el único, me atrevo a decirlo, que dice el nombre de las personas que admiran, cantantes que están hoy con muchos éxitos, ¿no? Alejandro Sanz, y eso es muy admirable. Tu humildad, creo que hasta donde vamos la estoy sintiendo. Y es que la siguiente pregunta dice, ¿cuáles crees que son esos factores que te han permitido durante todos estos 20 años irte colando entre los favoritos, entre los más grandes, no solo en tu tierra, sino trascender muchas fronteras?
4: A ver, lo más importante de todo es hacer un trabajo, creo que con respeto, no saber amar lo que hace, que tú debes también transmitir a las personas que trabajan contigo lo que tú sientes por la música, y en ese momento ya empiezas a presentar lo que de verdad significa la música para ti. Pero yo creo que generar una confianza con el equipo de trabajo, imagínate, en el caso de Universal Music, tienes que generar una confianza de trabajo no solamente con tu compañía de España, sino con Universal Music en el Cono Sur, en Centroamérica, en Brasil, en Estados Unidos, en México, en todos los países de Europa, donde tienen la sede en Inglaterra. Es decir, es difícil, pero si tú eres un artista que dice, oye, mira, soy un artista que necesita tu ayuda y sabes que si trabajas conmigo te voy a demostrar que soy un artista disciplinado, que he venido aquí no para montarme una fiesta con mis canciones, he venido porque amo las canciones, amo la música y creo que juntos podemos mirar un poco más lejos. Eso es para mí muy importante. Después, con los medios de comunicación he tenido siempre una relación espectacular. Diría que excelente. Yo soy una persona que sabe perfectamente separar muy bien lo que es su vida personal de lo que es su vida laboral. Nunca se me ha ocurrido en la vida, vamos, vender absolutamente nada de mis asuntos personales. Pero cuando, por ejemplo, un periodista o una periodista me ha preguntado acerca de algún asunto personal, pues a mí no me ha costado ningún trabajo decir lo feliz que soy, sin dar muchos más detalles. Es decir, soy feliz, soy una persona normal y corriente, soy como tú o como tu compañero de que está grabando, o como tu compañero de la prensa, o como mi compañero de la discográfica. No soy más ni menos porque me tenga la oportunidad de cantar encima de un escenario. Entonces creo que esa confianza y el cuidar a tus clubes de fans y tratar siempre de estar dentro de la actualidad musical es lo que hace que quizá a lo mejor tu carrera pues pueda alargarse un poco más.
3: O sea que crees en los equipos, ¿no? Mucho. Hablas de la gente en todos los sentidos,
4: bueno,
3: ¿no?
4: Bueno, yo tengo claro que solo, Rocío, jamás en la vida habría llegado a visitar, por ejemplo, este país, México. Jamás,
3: claro,
4: en la vida.
3: Nos necesitamos, decir, todos.
4: ¿Por qué una discográfica te va a invitar a visitar México si no confía en tu talento? ¿O no confía en tu trabajo?
3: Claro.
4: No, está clarísimo. Entonces, claro, le debo muchísimo a esas personas. Es como te digo, al final, es verdad que tú tienes que hacer un trabajo previo. Uh-huh. Es decir, tú tienes que trabajar antes, tienes que prepararte con muchísimo sentido, porque cuando te llegan las oportunidades, dependerá de si te has preparado.
3: ¿Qué tan listo estés?
4: Efectivamente.
3: Sí, sí, sí.
4: Es decir, no creo, Rocío, que tú estés aquí haciendo una entrevista con Radio Amor 95.3 por casualidad.
3: Sí,
4: es
3: ¿no?
4: decir, me imagino que te habrás preparado y ellos con el paso del tiempo habrán dicho, no, esta mujer es increíble como periodista y llevará mucho tiempo en ese sentido.
3: Así es.
4: Pues eso es así, un poco pensando en todos los sectores y en toda la vida, ¿no?
3: ¿Y te acuerdas de quién te acompañaba a esas pruebas, esos castings previos, por ejemplo, a Operación Triunfo?
4: Uy, claro que me acuerdo perfectamente. Yo recuerdo que mi familia para mí ha sido sumamente importante. Mm. Rocío, el primer casting que hice fue para entrar a la Orquesta Expresiones y ahí fui con un amigo.
3: Ah,
4: y me acuerdo
3: okay.
4: que me puse nerviosísimo, nerviosísimo. Pude cantar, imagínate, unas pruebas para una cover band, tienes que cantar canciones de Nino Bravo. Por ejemplo, okay. al partir un beso y una flor, ¿sabes?
3: Mm.
4: Un te quiero. Con ese vozarrón que tenía Nino Bravo. Camilo VI, que vaya artistas que hemos tenido también nosotros
3: en
4: nuestra tierra.
3: Wow.
4: Copla, flamenco, o sea, porque la sevillana, o sea, es como si te dijera que son sonidos de... Los sonidos vuestros regionales, pues nosotros también tenemos los
3: claro.
4: nuestros.
3: Claro, uf.
4: Y es una maravilla, ¿no?, el poder sentir que en cada país hay ese tipo de cosas. Pero claro que sí, me han acompañado.
3: ¿Pero cómo sentías esos nervios? Al cantar o al moverte en el escenario, ¿cómo lo recuerdas?
4: Porque, Rocío, yo deseaba tanto que alguien me diera una oportunidad que me ponía nervioso
3: claro.
4: con el hecho de que quizás me rechazaran, porque era muy jovencito, tenía 17, 18 años, entonces claro, yo era muy jovencito y no, quizá a lo mejor no representaba la edad que tenía, era como un poco menor en ese sentido.
3: Te veías chiquito.
4: Me veía chiquito, y en ese aspecto pues también es verdad que me ponía bastante nervioso.
3: Nervioso. ¿Y después quién más te acompañó? ¿Tu madre? ¿Algún hermano?
4: No, mi madre al principio tenía dudas de que yo me uniera al mundo de la música.
3: ¿Tenía miedo?
4: Tenía miedo, sí. Porque mi madre decía, ay, el mundo de la noche, esto es peligroso, va a perder sus amistades, ciertas cosas que quizá a lo mejor las madres pues obviamente tienen esa inquietud.
3: Ah.
4: Pero en el primer momento que empecé a cantar con la orquesta y que los miembros de la orquesta eran personas mayores, le dijeron, señora, que nosotros no estamos aquí en la música para divertirnos, estamos aquí porque, bueno, nos divertimos, pero tenemos hijos de la edad de su hijo.
3: Oh.
4: Y vamos a la música para comer y para darle de comer a nuestra familia. En ese momento mi madre se convirtió en la primera fan de la orquesta y cada vez que cantaba cerca de mi tierra Almería, pues venía a verme, a las ferias, a las fiestas. Yo siempre digo, para que entendáis lo que eran nosotros en España, tenemos muchas ferias populares, igual que si viven aquí. Por eso cuando yo voy a los palenques o cuando voy a la feria de San Marcos, a la de Guadalajara, digo, pero si es que esto es con sonidos diferentes, pero somos hermanos en ese sentido. Entonces, pues claro, evidentemente yo cantaba en todas esas ferias, como Selena iba por diferentes lugares presentando su música. Bueno, pues igual, pero cantando canciones de un montón de artistas.
3: ¿Y cómo fue llegando la fama? ¿Cómo fue que ese chavito de 17, 18 fue creciendo y entonces las niñas que quizá, no sé si antes estaban tan listas, de repente empezaron a estar pero en fila? ¿Y cómo se va digiriendo poquito a poco todo esto de
4: pues,
3: la fama?
4: Era curioso porque me acuerdo que en el momento de cantar con la orquesta, Expresiones, yo tenía que cantar canciones de un montón de artistas, ¿no? Porque como te he dicho antes, Juan Luis Guerra cantaba canciones de Chayanne, cantaba canciones de Ricky Martin,
3: claro,
4: cantaba, de Alejandro, de Luis Miguel, cantaba un montón de canciones. Y yo creo que me veían tan pequeño, con 18 años, que no aparentaba 18, aparentaba como 16 o 15, una cosa así. Y entonces había muchas niñas y niños también que yo le decía a mi jefe, digo, bueno, a lo mejor ellos lo que ven es que estoy cantando estas canciones de estas personas que ellos también, ¿sabes?, los tendrán como ídolo y verán que soy de su edad y por eso están aquí conmigo. Y mi jefe me dijeron que no, que están ahí por ti, que no te das cuenta.
3: Te costaba trabajo creerlo, claro.
4: Y bueno, realmente ha sido emocionante. Por eso, cada vez que tengo la oportunidad de ver a un Juan Luis o ver a un Alejandro o ver a a alguien de esas características, pues a mí me gusta decir, oye, quizá a lo mejor ahora me ves como un artista que llevo 20 años en la industria musical, pero mi escuela fue contigo.
3: Wow.
4: Entonces quiero que lo sepas, porque quizá a lo mejor te hace ilusión o no. No tengo ni idea.
3: No, no, pero por seguro, lo menos sí.
4: Yo lo digo, ¿sabes?
3: Por supuesto, por supuesto. Bueno, pues hablábamos de Operación Triunfo. Después sale tu disco Corazón Latino y esto de Ave María y Dígale. Y entonces aquí ya estás en las super grandes ligas, ¿no?
4: Bueno,
3: ¿cómo empiezan
4: disco
3: a llegar esas canciones que se vuelven hoy ya muy, muy conocidas, clásicos?
4: Ese primer disco fue tremendo. Lo grabé en la Florida, en Miami, con uh-huh. Quique Santander. Y recuerdo que ya teníamos grabado todo el disco entero, pero faltaba una canción, ¿no? Es que fue muy fuerte, porque el último día de grabación del disco ya estaba completo, pero llegó un día aquí que a Santander y me dijo, tengo una canción, te avisito. Digo, ¿qué canción es? Dice, se llama Ave María. Impresionante.
3: Wow.
4: Llegó el último día de la grabación. Claro, previamente ya había grabado también Dígale o Quiero Perderme en tu Cuerpo. Son canciones también muy importantes. Lloraré las penas. O sea, pero Ave María llegó el último día.
3: En el último segundo, colándose.
4: Sí, y con el segundo disco también me pasó, que ya había grabado Esta Ausencia, había grabado un montón de canciones muy importantes que iban a ser en México, pero el último día llegó Quiquecito también, como yo le llamo, y me dijo, Davidito, ¿qué crees? Tengo una canción, es una rumba. Digo, ¿cómo se llama? Dice, Bulería.
3: Ah.
4: Te lo juro. Salieron el último día de las grabaciones.
3: Sí, sí, sí.
4: Fue muy bonito. Fue muy bonito. Bueno, a ver, yo recuerdo esos días de no tener vida prácticamente. Es decir, o sea, era viajar de un país a otro, de no saber dónde estás, de ir a Guatemala, Costa Rica, Buenos Aires, Santiago, México, Guadalajara, yo qué sé, Acapulco.
3: O sea, literal, abrías los ojos y hoy, ¿dónde estoy?
4: Después a España, después a Miami de vuelta de nuevo, después volver de nuevo a España, de España de nuevo a San Antonio, Texas. O sea, de verdad, como 10 años, creo que mi mente no supo cómo manejar lo que fue el mundo de la música con tu asunto personal. Echaba mucho de menos a mis padres, a mis hermanos. Bueno, menos mal que mi hermano José María también viajaba conmigo, trabajaba conmigo y me cuidaba muchísimo. Pero hay momentos que ni siquiera recuerdo. Que menos mal que tengo casi todo grabado para poder recordarlo. Pero realmente hay muchas cosas que no recuerdo.
3: 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Soy Rocío Córdoba.

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2: Amigos de Amor, solo música romántica, soy Rocío Córdoba y estamos en la recta final del especial musical de David Bisbal. A ver, David, estás estrenando disco. Yo recuerdo a Camilo VI, Vivir así es morir de amor. ¡Qué temazo! ¿Cómo fue que lo elegiste, David?
3: Pues mira, emocionado estoy. Primero de tener una conversación contigo, de saludar a mi gente y a los oyentes de Radio Amor. Os quiero un montón, ya sabéis. Pero emocionado porque realmente me ha tocado una época que creo que podemos disfrutar juntos, que es este homenaje que le estamos haciendo pues a los artistas y a los cantantes, a la época dorada de la música de los 70s y de los 80s, que para mí pues fue la mejor época. Así que muy contento con esta entrevista y espero que la gente pueda descubrir acerca del disco, pues conocer más detalles, que van a ser muy, muy bonitos.
2: Seguro que sí, David, y me da muchísimo gusto tener esta plática contigo porque, a ver, en el 2021 cumpliste 20 años de carrera, que creo que eran muy necesarios para llegar a este punto, para elegir estas canciones. Yo recuerdo a Camilo VI cuando yo era niña y mi papá cantaba esas canciones, grandes temas que vale mucho la pena que las nuevas generaciones conozcan, y desde luego con tu voz, con tu historia, con toda esta carrera maravillosa, Vivir así es morir de amor. ¿Por qué esta canción? ¿Cómo fue la elección de este tema tan maravilloso, David?
3: Madre mía, es que de verdad me estoy escuchando en tus palabras y efectivamente todo lo estoy sintiendo porque tienes toda la razón. No podíamos empezar de otra manera este proyecto. Es una canción que dentro del romanticismo es una de las canciones más fuertes. Tiene esa esencia del uptempo, pero al mismo tiempo es una canción bastante romántica, con una fuerza impresionante, con una voz que lo abarcaba absolutamente todo. Y principalmente uno de nuestros objetivos era concretamente el que estabas hablando, es traer a las nuevas generaciones esta grandeza, estas canciones tan gigantes. ¿Por qué se grababan de esa manera? ¿Por qué sonaban tan bien? ¿Por qué se grababan tantos músicos al mismo tiempo? 85, 90, cuando se juntaban estas orquestas más sinfónicas. ¿Por qué los cantantes eran tan disciplinados? ¿Por qué se cuidaban tanto? ¿Por qué tenían esa tesitura? ¿Por qué eran esos artistas tan, tan enormes como lo fueron ellos y ellas, ¿no? Sinceramente, para mí ha sido un aprendizaje enorme. Nada más que el hecho de haber estudiado en tu casa, en tu estudio, detalladamente cómo sentían las canciones, cómo cantaban, cómo las interpretaban, sinceramente para mí ha sido pues un privilegio. Es que he aprendido mucho más gracias a este disco y gracias a ellos, cómo no.
2: Oye, David, y qué importante lo que dices, y desde luego esta es la parte profesional, pero creo yo que también el hombre, David Bisbal, ha tenido que recorrer todos estos años en la vida, en el amor, tener experiencias, amores, desamores, para pues tener ahora sí que todas las capacidades sensibles para cantar una canción como esta y bueno, de estos cantantes tan enormes, como bien lo dices tú.
3: Bueno, y además te diré que dentro del disco hay canciones que eran muy personales de los autores y de los cantantes, muy personales. Te digo, tan personales que solamente ellos podían cantar. Entonces, haber hecho el trabajo, la dedicación, el estudio de tratar de ponerme en la piel de lo que ellos sentían en ese momento, la rabia, todos los sentimientos que podían sentir a la hora de interpretar esa canción con sus historias personales, ha sido difícil, ha sido hermoso al mismo tiempo, y te digo que me muero de ganas porque pase el tiempo con un poquito más de rapidez para poder defender todas estas canciones, que las escuche la gente, obviamente, primero, pero que las podamos defender en los conciertos en directo, que es donde realmente yo voy a disfrutar muchísimo.
2: Y te hemos visto y te hemos disfrutado y lo haces así muy, muy bien. Nos gusta verte defender todos esos temas maravillosos. Oye, ¿qué tanto de tu vida en estos momentos podemos ver reflejado en este tipo de canciones, David?
3: Bueno, lo que pasa es que es verdad que paso un momento, y toquemos madera, muy bueno, muy bueno. Pero es verdad que desde esa tranquilidad, desde ese amor con mi familia, con mis hijos, con mi esposa, con mi familia en general, con mi mamá, con mi familia en general, ¿no? Con mis amigos. Desde esa tranquilidad uno tiene el poder o la capacidad de meterse dentro de las historias que quizás tú no vives ahora mismo. Eso es muy importante. Porque quizás si vives desde el dolor, irte a una canción más alegre o irte a una canción más favorable en el amor, por ejemplo, podría resultar más difícil. Pero desde la tranquilidad y desde la paz, es verdad que sinceramente eso te da muchas más herramientas para adentrarte en esas grietas que son más dolorosas, ¿no?
2: Y este David estable, contento, que nos compartes, ¿qué le podría decir, por ejemplo, a ese David Bisbal que cantaba Ave María, Dígale? ¿Qué podrías decirle?
3: Ay, pues mira, me daría miedo un poco de decirle, porque no vaya a ser que le diga algo y se sorprenda o se asuste y se me des... ¿sabes? Realmente lo bueno es que he disfrutado cada una de las etapas que me ha dado la industria musical. Es verdad que he pasado por muchas actualidades musicales, ¿no? Quizás la más latina, la más romántica, bueno, el acústico, algunas programaciones más electrónicas, un pop que en algún momento también sonó más rockero, por ejemplo, más sinfónico. Ahora he vuelto a recopilar quizás ese sonido un poco más clásico, con canciones más estándar, más atemporales, con, por ejemplo, mi disco navideño, que guarda un poco la misma esencia de este próximo disco, como se grababan las canciones antiguamente. Que ese sonido al final, fíjate, un poco es un sonido que guarda un sonido más atemporal, porque siempre se va a escuchar con esa grandeza. Así que lo que sí es cierto es que he disfrutado mucho de la industria y ahora me toca vivir este momento que sinceramente, como te digo, no ha sido fácil y me alegro mucho que no haya sido fácil, sino que me haya dado cuenta, siendo un cantante profesional, que aquella época fue la mejor.
2: Pues qué bueno, nos da muchísimo gusto y vamos a estar disfrutando, como lo venimos haciendo, de Vivir Así Es Morir de Amor, aquí en Amor 95.3 en México, y nos va a encantar tenerte en el escenario. Como bien lo dices, me encantó desde el primer momento en el que encontré a David en la pantalla, me dijo, estoy listo y estoy disfrutando, y gracias de verdad, porque nosotros más estamos muy emocionados de este lado de tenerte en el concierto Con Todo Amor, con el que año con año le agradecemos al público y celebramos el amor, así que no podías faltar, David Bisbal, muchísimas gracias. 31 de mayo, el concierto Con Todo Amor, y seguimos con este Vivir Así Es Morir de Amor, de este nuevo disco maravilloso.
3: Un honor, y nos vemos el 31 de mayo. Sueño con esa actuación, porque seguramente alguna sorpresa habrá, así que os quiero mucho, gracias por la oportunidad.
2: 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Soy Rocío Córdoba. Siempre.

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2: Soy Rocío Córdoba y estamos ya en la recta final de este especial con David Bisbal a través de toda la cadena Amor, solo música romántica. Y David, hoy que has recorrido mucho camino, que has vivido tantas historias, tanta música, tantos conciertos, ¿qué le dirías a ese David Bisbal que iniciaba su carrera en Operación Triunfo? ¿Cuáles serían tus palabras?
3: No le diría mucho, no le diría ningún tipo de spoiler.
2: Porque, ah, porque que lo no, viva,
3: no,
2: claro.
3: No querría que estuviera condicionado o sí, que se relajara. Es decir, yo creo que eso, en esos momentos no le diría nada. Después, sí, con su primer disco, le diría que... O en Operación Triunfo le diría, oye, mira, disfruta, ¿sabes? Porque no, te veo que no estás disfrutando. Cada día sales nervioso y no puedes, chico, con ese estrés, ¿no? Te va a dar algo, te va a dar un ataque. O sea, tranquilo, ¿no? Pero lo que sí es cierto es que con el primer disco lo que sí le diría es que se preparara, que aprovechara todos los días de la vida para prepararse. Y para prepararse mejor. Porque sé que aunque me ha ido muy bien en mi carrera, la preparación lo es todo, porque cuando vienen esas oportunidades es cuando al final los sueños se cumplen de verdad.
2: Totalmente.
3: ¿Vale? Que yo creo que es un mensaje muy positivo para las personas que nos siguen. Es decir, desde el asiento de tu casa no te van a llegar los sueños. Eso lo tengo clarísimo. Tienes que esforzarte y tienes que salir a buscarlo. Y tienes que aprovechar esas oportunidades. Si mañana te dicen, oye, mira, David, ¿sabes qué? Mañana tienes la oportunidad de hacerle un homenaje a la Motown con toda la gente de Universal Music, que vienen todos de todos los países, de Alemania, de Japón, de que me ha sucedido. Uh-huh. Y tienes que cantar una canción de la Motown, por ejemplo. Pues bueno, si no estás preparado, pues no estás preparado. Y punto, y vas a quedar malísimo. Es decir, vas a quedar mal enfrente de todas esas personas.
2: Hay que prepararnos constantemente.
3: Por eso, como uno nunca sabe cuándo le van a llegar esas oportunidades, siempre hay que ponerse una meta de disciplina para prepararse constantemente.
2: Por supuesto. Y alguna vez, digo, porque me queda clarísimo que lo tuyo es pasión y una vocación muy grande, pero ¿llegaste a pensar en un plan B en caso de que a David Bisbal no le hubiera ido como le ha ido?
3: Sí, claro.
2: ¿Y qué hubiera sido?
3: Volver a la orquesta de Expresiones.
2: ¿Pero nunca te viste fuera de la música? ¿No pensaste en estudiar otra carrera jamás?
3: Al principio, antes de probar la música, sí es verdad que quería haber estudiado una formación profesional de guarda forestal, porque a mí personalmente me gustaba muchísimo, siempre me ha gustado la naturaleza, y en mi tierra, en Almería, tanto bueno, la parte terrestre como la parte del mar está protegida, hay mucho terreno y mucho mar que está completamente protegido, es un parque natural que se llama Cabo de Gata-Níjar. Entonces es excelente, no hay ninguna edificación, el mar también está protegido una milla desde la costa, y pensaba que estando en mi tierra iba a tener muchas oportunidades y que iba a estar feliz, por lo menos iba a ser una persona feliz. Y por supuesto le iba a cantar a la naturaleza, a todos los árboles, a mis compañeros y a todo, ¿no? Pero al final, pues, la vida me llevó por otro camino, y lo importante es que efectivamente nos preparamos a conciencia para cumplir todos nuestros sueños.
2: Padrísimo. ¿Y cómo le haces, David, para pues justamente estar con tu familia, disfrutar a tu familia? ¿Te reportas como una persona feliz y llevar esta carrera al día? ¿Cómo lo haces?
3: Pues mira, sinceramente, lo que más he aprendido, lo que mejor he valorado a lo largo de este tiempo ha sido que me he convertido en un experto de la productividad, es decir, de la organización personal. Entonces, claro que es verdad que mi trabajo es durísimo. Tienes que emplear muchísimo tiempo en trabajar, en viajar. Echas de menos muchísimo a tus seres queridos. Pero lo más importante de todo eso es la organización. La organización con tu familia. Entonces, claro, ya ha llegado un momento en que después de 20 años pues ya lo controlo todo muy bien. Y con mi esposa, la verdad que los dos somos un equipazo. Somos un gran equipo y nos organizamos muy bien. Cuando uno tiene organización, puede trabajar más y mejor.
2: Totalmente, por supuesto.
3: Y eso es todo.
2: Y hablando de la familia, David, hemos visto ese documental bellísimo con tu padre que has querido compartirnos y del cual hemos aprendido, ¿no? Y yo estoy segura que muchísimas personas, además de poderte conocer más, ¿por qué quisiste compartir esto?
3: Porque yo creo que fue un homenaje también a mi familia. El sueño que he podido cumplir también se debe a mi familia. Mi familia siempre ha sido muy dada a estar detrás de la cámara. Pero también, después de 20 años, entendí que la felicidad personal que ellos me habían dado tenía muchísimo que ver con todo lo que vivo en el día a día, ¿no?
2: Sí.
3: Entonces, lo más importante de todo esto es que al principio fue un poco triste, ¿no? El hecho de que no te conociera. Fue como que pensabas que a ti no te iba a pasar. Uh-huh. No conoces a mis tíos, no conoces a la, pero a mí no. A mí siempre me va a conocer, ¿no? Entonces, ¿por qué compartí esto? Pues muy sencillo. Compartí esto porque dentro de los sueños parece que todo es perfecto. Uh-huh. Y a lo mejor yo te veo a ti. Y puedo pensar que también tu vida es perfecta, pero ¿y si has venido con una sonrisa a hacerme una entrevista a mí y no todo es perfecto en ti? Lo que quería contarle a la gente es que, evidentemente, dentro de nuestro camino de la búsqueda de los sueños o de mantenerlo, pues hay piedras en el camino que te hacen tropezar o no llegar a tiempo, ¿no? Pero lo más importante es poder sortearla para poder llegarla. Y ya está, y simplemente mirar hacia un lado más positivo, ¿no? En mi caso he asumido que esto es así.
2: Pues cuántos mensajes con esa gran acción, ¿no? Le mandas ese mensaje al mundo que nos hace mucha falta, hacer familia, ¿no? Que al final es, vamos, te fortalece, te guía, te da fuerza. Y bueno,
3: Bueno, es que para mí lo más importante de la vida no es la música, no es mi trabajo, es mi familia.
2: Qué hermoso.
3: Y empezando por ahí, ya después puedo ser más feliz encima del escenario.
2: Yo coincido contigo. Totalmente, pero también supongo que coincides en que necesitamos decírselo al mundo, ¿no? O sea,
3: sí,
2: el
3: claro.
2: Mundo debe creer en eso y debe creer en la imperfección. Mencionas esto de que todas las familias tenemos condiciones distintas y estamos en un mundo con tanta red social pretendiendo mostrar perfección todo el tiempo, ¿no? Y quizá nos frustra mucho cuando en nuestros adentros reconocemos que no somos perfectos en lo absoluto.
3: Yo creo que las personas, los seres humanos, pues tenemos nuestras cosas que algunas en algunos momentos quieres compartir. Yo, por ejemplo, las redes sociales, para mí es mi medio de comunicación de trabajo. En algunos momentos que también comparto algo de felicidad de mi día a día, porque también me gusta que la gente vea que también soy igual que ellos, que yo también
2: celebro
3: un cumpleaños, efectivamente, que celebro, pues no sé, un momento especial y ya está, pero sin dar más detalle o sin pasarme de la raya, ¿no? Y que yo creo que ha sido en su justa medida importante para que la gente te respete y sepa cómo tú eres.
2: Por supuesto.
3: Sí.
2: Pues mucho que celebrar y que seguir celebrando.
3: Muchas gracias,
2: David Bisbal.
3: Rocío.
2: Gracias por estar en México, porque México está formando parte de esta tremenda celebración.
3: También tengo que decir que me siento también muy enérgico, me cuido muchísimo pues para estar siempre al 100% en el escenario. Y ahora es que estoy disfrutando de mis conciertos, pero vamos, de la mejor manera. Pero ni en el 2010 ni en el 2014, es ahora cuando yo estoy disfrutando más
2: Pues yo a nombre de todos, gracias. Gracias. Gracias por México, gracias por Guadalajara, por Monterrey, gracias por estar acá y que sean otros muchos años más de éxitos y de vida y de salud.
3: Venga.
2: Y de amor.
3: Venga, pues os quiero muchísimo. David.
2: Gracias a David Bisbal.
3: Gracias, cariño mío.
2: Gracias.

Otra como tú canta Eros Ramazzotti aquí en Amor 92.5, solo música romántica. Y también a través de iHeartRadio. Yo soy José Cortés, feliz de acompañarte en esta hora de música continua. Y es que imagínate dedicar esta canción. Dedícala, por favor, a esa persona a la que sabes que no vas a volver a encontrar nadie igual. Esa persona que te hace latir el corazón de manera diferente. Esa persona que sabes que desde que está en tu vida, todo tiene otro significado. Y sí, se vale decirle, otra persona como tú, jamás voy a encontrar. Atrévete a dedicar el corazón en esta hora de música continua. Recuerda que puedes hacerlo a través del talkback de la aplicación de iHeartRadio. Ese micrófono blanco sobre un circulito rojo, ese es nuestro talkback. O también a través de mis redes sociales, en Facebook, en Instagram, en X, me encuentras como José Cortés en Amor. Y yo siempre estoy aquí para ser tu cómplice. En Amor 92.5, solo música romántica. Y también a través de iHeartRadio. Yo soy José Cortés. No te vayas, quédate, que seguimos cantándole a eso que llevamos en el corazón. Esto es de Cristian Castro, se llama Vuélveme a Querer y se vale dedicarla.

Amor Eterno, canta Rocío Dúrcal, aquí en Amor 92.5, solo música romántica, y también a través de iHeartRadio. Yo soy José Cortés, y oye, esta canción es otra de esas canciones que nos llevan a suspirar. Es que así tendría que ser el amor, eterno. Recordar al amor de nuestra vida, quizá pensar en el amor de nuestra vida, y siempre desear que ese amor trascienda todos los obstáculos, todos los problemas, la vida misma. Oye, hay que atrevernos a dedicar el corazón. Gracias por estar conmigo en esta hora de música continua aquí en Amor 92.5, solo música romántica, y también a través de iHeartRadio. Yo soy José Cortés. No te vayas, quédate, que ya viene la hora de la sobremesa y a mí me encanta platicar contigo. Así que yo quiero que vayas preparando el café y preparando el corazón para platicar en esta tarde de amor.

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1: 4:01 p.m. Yo soy José Cortés y te doy la bienvenida a esta sobremesa para platicar después de los alimentos. Y es que esta tarde yo quiero que te quedes conmigo a platicar de esas comidas, de esos alimentos que nos ayudan a cuidar nuestra alimentación. ¿Te ha pasado que quizá ya comiste, pero te queda como un huequito en el estómago y como que no te llenas o sientes que te da hambre súper rápido, aunque ya comiste? Y claro, eso nos hace comer más y descuidamos un poquito la alimentación. Hoy yo quiero preguntarte, ¿qué alimentos te ayudan a sentirte satisfecha o satisfecho? Cuéntamelo, platícamelo a través del Talkback de la aplicación de iHeartRadio. Recuerda siempre guardarme en tu memoria de iHeartRadio para que cada vez que abras la aplicación disfrutes de la tarde aquí en Amor 92.5.
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1: Y también a través de iHeartRadio. Yo soy José Cortés. Quédate, que hoy hablamos de esos alimentos que nos hacen sentir llenitos sin andar batallando.

La mala era yo, cantan Yuridia y Cani García aquí en Amor 92.5, solo música romántica y también a través de iHeartRadio. Yo soy José Cortés y sabes, hoy hablamos acerca de esos alimentos que nos ayudan a sentirnos satisfechos, un poquito más llenos, vaya. Y es que hay que reconocer que hay alimentos que nos ayudan a llenarnos más rápido y de manera saludable, y hay otros que sabemos que no nos ayudan a cuidarnos, pero también los comemos y hasta podemos decir que son muy ricos, pero no nos nutren. Y cuidar nuestra salud es un acto de amor. Mira, ¿te ha pasado? Hay días en los que comemos, pero no nos sentimos realmente satisfechos, como si algo nos faltara, como si el cuerpo siguiera pidiendo más aunque ya hayamos comido. Y muchas veces no es solo cuestión de cantidad, sino de lo que elegimos poner en nuestro plato. Porque no todos los alimentos nos llenan igual. Hay algunos que nos dan energía por más tiempo, que nos ayudan a sentirnos satisfechos y a evitar ese antojo constante de estar comiendo un montón de cositas a cada rato. Yo, por ejemplo, antes comía muchísimo y sentía que nomás no me llenaba, hasta que mi nutrióloga me dio varios consejos que quizá a ti también te pueden servir. Así que yo te los quiero compartir. Pero te pregunto, ¿qué alimentos te ayudan a sentirte satisfecha o satisfecho? Cuéntamelo, platícamelo a través del talkback de la aplicación de iHeartRadio. Ese micrófono blanco sobre un circulito rojo, ese es nuestro talkback. Quédate conmigo aquí en Amor 92.5, solo música romántica, y también a través de iHeartRadio. Yo soy José Cortés. No te vayas, quédate, que hoy te cuento de uno de esos alimentos que nos pueden ayudar a sentirnos un poquito más llenos.

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4:29 PM, estás en Amor 92.5, solo música romántica, y también a través de iHeartRadio. Yo soy José Cortés, y sabes, hoy hablamos de aprender a cuidar nuestra alimentación, aprender a sentirnos satisfechos, cuidando eso que comemos. Y, ¿sabes? Yo creo que también implica mucho buscar cuidar esa energía que también queremos tener en el día. Es que a veces eso de andar picando por aquí y por allá no es lo mejor para cuidar nuestros hábitos alimenticios, ¿sabes? Y mucho menos es sano llenarnos de comiditas intermedias que nos hacen daño, y lo sabemos. Y es que para cuidarnos hay opciones súper buenas, sin necesidad de andarnos peleando con la sensación de sentirnos llenos o satisfechos. Y yo te quiero compartir uno de esos alimentos que, aparte de que a mí me parecen deliciosos, nos pueden ayudar, sobre todo en el desayuno, por ejemplo, a sentirnos más llenos más rápido y evitar caer en los antojitos intermedios. Se trata ni más ni menos de los huevos cocidos, los huevos hervidos o huevos duros, como los conozcas. Estos te hacen sentir lleno pronto porque tienen un alto contenido de proteína de alta saciedad. Es decir, que nos hacen sentir llenos rápido. Y no sé tú, pero a mí me parecen una gran opción sin sacrificar el sabor. ¿A ti te gustan? Digo, a mí me encantan. Y yo quiero saber, ¿qué alimentos te ayudan a sentirte satisfecha o satisfecho? Cuéntamelo a través del Talkback de la aplicación de iHeartRadio. Y quédate conmigo aquí en Amor 92.5, solo música romántica. Y también a través de iHeartRadio. Yo soy José Cortés. No te vayas, quédate, que esta tarde yo quiero conocer los alimentos que tú consumes para sentirte satisfecho.

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4 de la tarde con 47 minutos. Estás en Amor 92.5, solo música romántica. Y también a través de iHeartRadio. Yo soy José Cortés. Y sabes, hoy hablamos acerca de esos alimentos que nos ayudan a sentirnos un poquito más llenos y evitar caer en esos antojos entre comidas. Y como siempre, yo quiero agradecerte cada historia, cada comentario que me haces llegar a través del TechFact de la aplicación de iHeartRadio. Ese micrófono blanco sobre un circulito rojo, ese es nuestro TechFact. O también a través de mis redes sociales en Facebook, en Instagram, en X, me encuentras como José Cortés en Amor. Y yo siempre estoy aquí para poder platicar contigo. Y es que mi querida Ale Vera tiene un mensaje que yo te quiero compartir. Dice así: algo que me ayuda muchísimo a sentirme satisfecha son las frutas con yogur y avena, sobre todo en las tardes. Y también te quiero compartir un mensaje que me llega a través de Instagram, mi querida Alfa Plata, que me dice: yo aprendí que el apio también es una gran opción para no andar haciendo comiditas entre las verdaderas comidas. Y es que, ¿sabes? Yo creo que definitivamente cuando encontramos esas opciones saludables, la verdad es que, no sé, yo creo que también encontramos una manera de comer diferente, de sentirnos más tranquilos con nosotros mismos, con nuestro cuerpo y también con nuestra alimentación. Así que, mira, hay un montón de opciones y vamos a conocerlas juntos. Así que gracias por esos mensajes y quédate conmigo porque seguimos aprovechando todos esos consejos que tenemos para compartir acerca de cuidar nuestra alimentación aquí en Amor 92.5, solo música romántica y también a través de iHeartRadio. Yo soy José Cortés, no te vayas, quédate, que hoy descubrimos juntos esos alimentos que nos hacen sentir satisfechos.

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2: 5 de la tarde en punto. Yo soy José Cortés. Te doy la bienvenida a esta sobremesa. Es que seguimos hablando de aprender a cuidar mejor nuestra alimentación. Pero no solo de alimentos saludables, sino de alimentos que nos hacen sentir satisfechos, llenitos, para evitar andar botaneando por antojo y que eso nos lleve a romper la dieta. Es que creo que se vale aprender a cuidar nuestra alimentación para sentirnos llenos, satisfechos y evitar tantos problemas. ¿Tú qué dices? ¿Qué alimentos te ayudan a sentirte satisfecha o satisfecho? Cuéntamelo, platícamelo a través del talkback de la aplicación de iHeartRadio. Ese micrófono blanco sobre un circulito rojo, ese es nuestro talkback. Oye, recuerda siempre guardarme en tu memoria de iHeartRadio para que cada vez que abras la aplicación escuches Amor 92.5.
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2: Y también a través de iHeartRadio. Yo soy José Cortés. No te vayas, quédate que yo te cuento de otros alimentos que me han llevado a sentirme lleno y evitar la botanita que me lleva a esos kilitos de más.

Para que seas feliz, canta Ricardo Montaner aquí en Amor 92.5, solo música romántica, y también a través de iHeartRadio. Yo soy José Cortés, y hoy hablamos de alimentos que a ti y a mí nos ayudan a cuidar la dieta de un modo diferente. Por lo menos a sentirnos llenos, satisfechos, y no a andar comiendo fuera de horario, y menos cositas que nos llevan a comer más sin darnos cuenta, o que francamente nos hacen daño, ¿sabes? Y te quiero contar del cómo yo llegué a esos alimentos que me ayudaban a saciarme un poco mejor. Mira, resulta que yo siempre andaba con la botanita, que el dulcecito, que las gomitas, que las papitas. Decía que era porque me daba hambre, hasta que una buena amiga me cambió las botanitas por las almendras, los frutos secos y cositas así. Me dijo, te van a ayudar a sentirte con más energía y con menos hambre, y religiosamente andaba ahí con mis almendras y frutos secos, y ¿qué crees? Pues no se equivocó. Así descubrí que eso de comer sano no siempre tiene que ser un sufrimiento, sino que lo podemos encontrar ese gusto, que cuando encuentras esos alimentos que te ayudan a saciarte antes o sentirte satisfecho, poco a poco vamos dejando hábitos que no suman para cuidar nuestra salud. Yo te pregunto, ¿qué alimentos te ayudan a sentirte satisfecha o satisfecho? Cuéntamelo, platícamelo a través del Talkback de la aplicación de iHeartRadio. Y quédate conmigo aquí en Amor 92.5, solo música romántica. Y también a través de iHeartRadio. Yo soy José Cortés. No te vayas, quédate, que yo quiero conocer esos alimentos. Compártemelos y lo platicamos juntos en esta tarde de amor.

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No estás sola, canta Gloria Trevi. Ya son las 5 de la tarde con 28 minutos. Aquí en Amor 92.5, solo música romántica. Y también a través de iHeartRadio. Yo soy José Cortés y hoy hablamos de alimentos que nos hacen sentir satisfechos. Y como siempre, yo quiero agradecerte cada historia, cada comentario que me haces llegar. También a través de mis redes sociales, en Facebook, en Instagram, en X, me encuentras como José Cortés en Amor. Y yo siempre estoy aquí para platicar contigo. Y es que mi querida Dani Rojas tiene un mensaje que yo te quiero compartir. Dice así: la verdad, algo que me ha ayudado muchísimo a sentirme satisfecha es tomar más agua. No sé si cuente. Yo digo que sí, por supuesto que sí, mi querida Dani. Antes me pasaba que a cada rato sentía hambre o antojos y ya después me di cuenta de que muchas veces ni siquiera era hambre, sino ansiedad, desidia. Ahora trato de traer siempre mi botella de agua y si noto mucho la diferencia, me siento mejor, con más energía y ya no ando buscando qué comer todo el tiempo. Y yo digo que sí cuenta, mi querida Dani, porque sin duda, si nos hidratamos bien, sobre todo si tomamos agüita natural, simple, de fruta quizá, pero eso nos ayuda un montón a no sentir esas ansias de andar comiendo todo el tiempo. Así que sí, es una gran opción. Gracias por compartirme este pequeño consejo. Quizá a muchos nos puede servir. Te mando un abrazo grande. Quédate conmigo aquí en Amor 92.5, solo música romántica. Y también a través de iHeartRadio. Yo soy José Cortés. No te vayas, quédate, que yo quiero seguir conociendo de esos alimentos que tú consumes para sentirte más satisfecho.

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5 de la tarde con 47 minutos. Estás en Amor 92.5, solo música romántica. Y también a través de iHeartRadio. Yo soy José Cortés. Oye, y hoy seguimos hablando acerca de esos alimentos que nos ayudan a estar un poquito más satisfechos. Y es que eso impide que andemos botaneando cosas que no debemos. Y como siempre, yo quiero agradecerte cada historia, cada comentario que me haces llegar a través del TalkBack de la aplicación de iHeartRadio. Ese micrófono blanco sobre un circulito rojo, ese es nuestro TalkBack. Y ahí me puedes enviar tu nota de audio. Y sabes, tengo un mensaje de mi querido Raúl Cisneros. Te lo quiero compartir porque me parece muy interesante y creo que dice varias verdades. Dice: José, la verdad es que para eso de cuidarnos los hombres somos un poquito más tercos, hasta que de plano no nos sentimos mal, nomás lo entendemos, y ya cuando queremos cuidarnos, a veces es tarde. Yo tuve que aprenderlo a la mala cuando tuve problemas de corazón y a fuerza me recetaron una dieta cuidada. Ahí empecé a comer avena a la fuerza y descubrí que me ayudaba a sentirme más lleno. La amé y la odié, porque cuando quería pasar de contrabando por mis taquitos casi siempre andaba lleno. Soy taxista y te escucho desde Sinacantepec, mi querido Raúl. Es que sí, es la verdad, somos un poco más tercos. Como que no aprendemos que cuidarnos también es amarnos y respetarnos a nosotros. Y sí, la avena, una gran opción para andar satisfechos. Aunque, mira, yo creo que siempre podemos darnos pequeños gustos. Te mando un abrazo grande, quédate conmigo aquí en Amor 92.5, solo música romántica. Y también a través de iHeartRadio. Yo soy José Cortés, no te vayas, que hoy seguimos aprendiendo a cuidar nuestra alimentación juntos.

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2: 6:01 p.m. Yo soy José Cortés y seguimos en Amor 92.5, solo música romántica, y también a través de iHeartRadio. Hoy hablamos de aprender a comer un poco mejor, comer inteligente. Yo sé que no siempre es fácil, pero esta tarde te propongo que cambiemos algo de todo lo que le damos a nuestro cuerpo para empezar a cambiar nuestros hábitos. Y quizá esta es una buena manera de empezarlos a cambiar, sentirnos llenos con algo sano para no andar botaneando con cositas que no nos ayudan a cuidar la dieta. Hay que darnos ideas entre todos, ¿qué te parece? Yo te pregunto, ¿qué alimentos te ayudan a sentirte satisfecha o satisfecho? Cuéntamelo, platícamelo a través del talkback de la aplicación de iHeartRadio. Oye, recuerda siempre guardarme en tu memoria de iHeartRadio para que cada vez que abras la aplicación escuches Amor 92.5.
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2: Y también a través de iHeartRadio. Yo soy José Cortés, quédate, que hoy te quiero contar de uno de esos alimentos que a mí me han ayudado a cuidar mi alimentación.